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0: El 11 de febrero de 1990, Nelson Mandela recuperó la libertad tras estar preso 27 años en una cárcel sudafricana. ¿Qué, por qué os cuento esto? Pues porque pese a poder consultar en internet la información, pese a libros, documentales y hasta películas que nos han hablado de Mandela, hay muchas personas que creen que murió en la cárcel. Y esto ha llevado a que le dé nombre a un síndrome. El efecto Mandela es un término que viene a señalar que a esos falsos recuerdos, que sin embargo todo un grupo de la sociedad comparte. El cerebro por algún motivo nos juega una mala pasada y recordamos aquello que nunca ha sucedido. En otras palabras, nos inventamos cosas que damos por sucedidas, aunque nunca hayan pasado, y a nivel colectivo. Hoy con Xavi Sabín vamos a hablar de los efectos Mandela más habituales, pero también de la fiabilidad de la memoria, de cómo funciona, cómo se distorsionan los recuerdos, de psicoanálisis y de los recuerdos inducidos, y de mucho más. Recibe un saludo de la que te habla, Lola Carrasco.
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0: Muy buenas noches, Xavi.
2: Muy buenas noches, Lola.
0: ¿Por qué nos pasa esto del efecto Mandela? Que yo no lo había escuchado nunca, pero me parece súper curioso de que la gente... no sé, hay alguien que cruza información, ¿no? Un personaje con otro y dice, no, este a Gandhi con Mandela y con, no sé, con el Fari y salen cosas raras. Sí.
2: Lo importante, primero, que lo del efecto Mandela tiene, el nombre tiene rollo, ¿no? Está chulo.
0: Sí, sí, sí. Bueno, supongo que se llama así porque encontraron muchos casos de que la gente tenía esa duda de...
2: Sí.
0: Bueno, esa duda o esa certeza, mejor dicho, de que no, se había muerto en la cárcel, en una cárcel sudafricana, que puede ser de lo peor del mundo. Y entonces, no...
2: Hoy te he puesto más ejemplos, ¿sí? Y te los he puesto a ti y a otra persona.
0: Sí.
2: Tú recordabas lo que realmente había sucedido y la otra persona recordaba siempre la alternativa, ¿no? Hemos hablado del... logotipo del juego del Monopoly,
0: sí,
2: que aquí nuestros oyentes pues pueden jugar un poco, uh-huh, a ver cómo lo recuerdan.
0: Sí.
2: Y había una persona que lo recordaba con sombrero de copa, uh-huh, bastón, bigote y monóculo.
0: Sí.
2: Y tú lo recuerdas
0: sin monóculo.
2: Uh-huh. Y va sin monóculo.
0: Sí.
2: ¿Vale? Pues hay varios ejemplos de esto. Al final, lo realmente importante es que la memoria no es fiable. Y que creerse la memoria a pies juntillas nos puede generar muchísimos problemas. Y el efecto Mandela es un claro ejemplo, porque las personas que creen recordar una cosa de una determinada manera ni lo están fingiendo, ni lo están forzando, ni lo provocan, ni tienen ningún interés particular. Simplemente así lo recuerdan.
0: Y entonces, no sé si quieres contar cómo funciona nuestra memoria o por qué pasan esas cosas. Es decir, ¿cómo funciona? No lo sé, ¿eh? O sea...
2: Cometemos muchos errores cuando pretendemos recordar.
0: Yeah.
2: Y entonces, uno tiene que ver con la lógica.
0: Sí.
2: O sea, es como otro de los ejemplos del efecto Mandela es en la plaza de Tiananmen, cuando un tipo se pone delante de un tanque.
0: Tengo unos cuantos más que he visto también. Si quieres, te los cuento.
2: Pues si quieres...
0: si ampliamos tu
2: catálogo. Si quieres compartir...
0: Luego, cuenta el de Tiananmen, porque este también...
2: Hay gente que recuerda cómo el tanque le pasa por encima.
0: Pero es que lo recuerda, ¿quieres decir?
2: Que lo recuerda.
0: Que lo visualiza.
2: Lo visualiza.
0: Y eso no pasó.
2: No pasó.
0: Pero se imagina una persona y un tanque y piensa, claro, esto es de cajón. ¿No?
2: Claro, una de las cosas que distorsionan los recuerdos es la lógica.
0: Yeah.
2: Si a ti te dicen que alguien se ha pasado 20 años en una... Que no sé cuántos años se pasó Mandela, ¿eh?
0: 27.
2: Pero 27, pues imagínate. En una cárcel africana de Sudáfrica, ¿sí? ¿De Sudáfrica?
0: Sí, Sudáfrica.
2: Vale.
0: Xavi, no me escuchas, lo acabo de decir.
2: Pues la probabilidad de que acabe muerto es muy alta. Nosotros a los ricos estos antiguos nos los imaginamos con monóculo.
0: Ah, o sea, sí, fastosos. Bueno, claro. Tío Gilito y todos esos personajes, ¿no?
2: Entonces es fácil que una parte de esta distorsión tenga que ver con esto. Otra parte tiene que ver con nuestra propia realidad. Por ejemplo, cuando de mayores vamos a un sitio que hemos visto de pequeños, ¿qué ocurre?
0: Lo vemos diferente, ¿no?
2: Mucho más pequeño. Yo lo recordaba enorme. ¿Te ha pasado esto o no?
0: No.
2: Bueno, pues también pasa. A ti no te pasa nada porque como eres muy racional.
0: Vida, como no tengo vida y no salgo de la radio.
2: Pero normalmente cuando yo viajo a un sitio al que había ido de pequeñito, lo veo todo más pequeño.
0: Claro, tú tenías en la memoria...
2: Bueno, tú hacías 1.10 m y ahora haces 1.30 m. Pues todos han cogido 20 centímetros.
0: Vale, ¿quieres que te cuente yo algunos de los que he encontrado?
2: Venga, cuéntame.
0: ¿Tú viste por la tele el 23F? No sé si tú eras muy pequeño en el 23F o no habías nacido.
2: Yo en el... Esto fue... Yo soy del 78. Entonces, ¿esto qué fue? ¿En el 80 o en el 79?
0: No lo sé. Yo tenía 14 años, creo... No me acuerdo.
2: Vale.
0: Bueno, pues resulta que hay mucha gente que recuerda haberlo visto por la tele, las imágenes, uh-huh. Y sí que las imágenes se han visto posteriormente, pero...
2: No en directo.
0: No, nunca se emitieron, o sea, fue por radio. Uh-huh. ¿Vale? Luego sí que luego se vio pues a Tejero y todo,
2: muy bien.
0: Todo lo que se montó ahí dentro, ¿no? Luego hay una más, que esta sí que me la has dicho tú, también esta mañana, que es la de... espera, lo de Star Wars, ¿no? El mensaje de Darth Vader a su hijo,
2: que
0: todo el mundo dice la frase de Luke, yo soy tu padre, ¿sí? Y en realidad no es esa la frase, es no, yo soy tu padre.
2: Y hay otra que es, tócala otra vez, Sam.
0: Ah, sí, la de Casablanca, tócala otra vez, Sam.
2: ¿Y cómo es en realidad?
0: No lo pone, dice no, por si te lo estabas preguntando, no hay frase.
2: Ah, no lo dice. No.
0: Y luego otra también de lo que el viento se llevó. Que mítica de realmente querida me importa un bledo, que es lo que le susurra Carl Gable a Vivian Leigh.
2: ¿Cómo se llama?
0: Carl Gable, no sé cómo se pronuncia. A Vivian Leigh sí que la he pronunciado bien.
2: Muy bien. No, yo tampoco me atrevo.
0: Se llevó, pues no le dice esa frase. Entonces, no sé, hacemos como un
2: aquí,
0: batiburrillo,
2: sí.
0: ¿No?
2: Yo creo que hay, bueno, yo creo no, hay diferentes motivos. Uno es la lógica, ¿sí? Otro es el recuerdo del recuerdo. Porque yo, de hecho, yo no recuerdo decir, ¿cómo se llama ahora? Luke, yo soy tu padre, ¿sí? Yo recuerdo que la gente dice...
0: Claro.
2: Luke, yo soy tu padre.
0: Claro, entonces te quedas con eso.
2: Y la película la he visto y entonces acabo encajando las dos cosas. Pero lo realmente importante es que de entender que la memoria no es fiable. ¿Te pongo un ejemplo de estos feos?
0: Sí.
2: Hicieron un experimento que había un vagón de tren en el cual había una serie de hombres blancos y había un hombre negro.
0: Bien.
2: Y luego había un atraco a cuchillo. ¿Sí?
0: Sí.
2: Pero no lo hacía el negro.
0: Bien.
2: ¿Qué recordaba la gente?
0: Al negro.
2: Atracando.
0: Pero no lo habían visto.
2: Habían visto la imagen rápida, mucha gente y tal, y no sé qué, y un atraco y un tipo negro.
0: Uh-huh. Y habían hecho la suposición de que esa...
2: Pero no se lo inventaban, acababan recordando eso.
0: Uh-huh. Bien.
2: ¿Sí? Bien, no, mal.
0: No, bien, en el sentido
2: de... Mal. Pasan
0: que
2: este tipo de cosas.
0: Cree lo que quiere creer. Sería esa la conclusión.
2: Muy bien. Una de las críticas al psicoanálisis más bestias es que dan por sentado que las personas que padecen determinadas patologías en la edad adulta es porque han sufrido abusos en la infancia. Uh-huh. Entonces, si la persona no lo recuerda, claro, ¿quién tendrá razón? ¿La vecina del quinto o Freud? ¿Sí? Y entonces lo que acaban haciendo es estirando del hilo hasta que conseguían implantar recuerdos.
0: ¿Pero eso cómo se hace?
2: Pues implantar recuerdos,
0: o sea,
2: sería...
0: Empiezan a que recuerde situaciones, momentos...
2: Imagínate que yo te digo, ¿tú recuerdas? Bueno, yo te preguntaría, yo no lo haría. Uh-huh. Yo soy un psicólogo de los buenos, no de los malos. Pero si yo estuviese convencido de que tiene que haber un abuso y que es importante que lo recuerdes,
0: ¿sí?
2: Que esta sería otra, a lo mejor hay un abuso, pero no hace falta recordarlo, entonces yo te diría, oye, ¿qué persona del género masculino había por tu entorno? A pesar de que también hay abusos hechos por mujeres a mujeres, por mujeres a niñas, a niños, etcétera. Y tú me dices... Pues yo qué sé, pues mi tío venía mucho. Uh-huh. Digo, ¿y tu tío era cariñoso? Y tú, sí. ¿Y a veces te sentabas encima de tu tío?
0: No.
2: Y tú, hombre, pues a veces sí. ¿Es posible que te sentases relativamente cerca de la entrepierna? Sí. Y él estaba contento cuando te sentabas, ya la hemos liado.
0: Ya. Yeah.
2: ¿Sí?
0: Yeah.
2: O sea, esto es...
0: Es decir, bueno, esto también, no sé si lo hemos dado muchas veces, en función de la pregunta cómo se genera, ya es una respuesta, ¿no?
2: Claro.
0: Te está dando una pista por donde tienes... O sea, tu mente supongo que se engancha a eso.
2: Pues cuando hablamos de implantar recuerdos sería esto.
0: Bien.
2: ¿Vale? Y luego, bueno, en Estados Unidos se dieron entre los años 80 y 90 un montón de casos de supuestos abusos en guarderías. Y entonces se generó esta psicosis y cada vez había más personas que eran capaces de recordar estos abusos en guarderías.
0: ¿Pero recordarlos realmente?
2: Recordarlos realmente.
0: Ya.
2: No habían sucedido.
0: A ver, Xavi, se habla mucho de la memoria y a veces nos venden pastillas y suplementos, sobre todo cuando ya tienes cierta edad. Yo no sé si la memoria... Hay gente que tiene memoria prodigiosa, que se acuerda exactamente hace 3 semanas qué vestido llevabas o qué habías comido y yo no me acuerdo lo que cené ayer. Entonces, esto de la memoria también viene por la genética, viene... ¿Es una habilidad que tienes o no tienes? ¿Se trabaja, se cultiva?
2: Yo lo que te diría es, ¿qué memoria?
0: Ah, porque hay diferentes memorias.
2: Claro, ¿tú dirías que yo tengo buena memoria?
0: No.
2: ¿Es verdad o no?
0: Hombre, yo creo que es un poco despistado.
2: Pues yo soy muy bueno...
0: A ver...
2: ...recordando voces.
0: ¿Ah, sí?
2: O sea, yo cuando veo una película, soy capaz de decir ese doblador qué otros personajes hace.
0: Hombre, esto está muy bien, ¿eh?
2: No sirve para nada. No sirve para nada, pero en esto yo soy muy bueno,
0: vale,
2: ¿sí?
0: Tú sabes, sí.
2: Y
0: sí,
2: puede ser que me hayan presentado a una persona 5 veces y que no la recuerda. Entonces, igual que cuando hablamos de la inteligencia, de los diferentes tipos de inteligencia, sí, también hay diferentes tipos de memoria.
0: Vale.
2: Por ejemplo, las personas solemos ser muy buenos con la memoria olfativa.
0: Vale.
2: Y muchas veces un olor es capaz de evocarnos situaciones, emociones, etcétera.
0: Y a veces sin saberlo, ¿no?
2: Y a veces sin saberlo. Hay personas, que a mí me ocurre un poquito, que somos muy malos para las caras.
0: Uh-huh.
2: Hay gente que es muy capaz de recordar cosas sin prácticamente sentido. Por ejemplo, un país y una capital. Uh-huh. O sea, sí que tiene sentido, pero que no hay una relación. Hay gente que es muy capaz de recordar cuando esto está vinculado. A lo que me refiero es...
0: La memoria fotográfica, ¿no?
2: Hay personas que te dicen, yo recuerdo esto, no sé lo que ponía, pero estaba en esta zona de la página. ¿A ti te pasa esto?
0: Ah, bueno, eso sí que me pasa, ¿eh? Eso sí que es verdad.
2: Vale, pues no le pasa a todo el mundo.
0: Es cierto. Pero sí, por ejemplo, me sorprende cuando hay cosas que muestran un retrato robot o de un delincuente y tal. Yo pienso, es que yo sería incapaz de saber si me he cruzado con este tipo en algún momento del día. Porque no me quedo con... No sé si a eso también interviene el interés.
2: El interés ayuda. Pero luego el funcionamiento de todos los cerebros no es el mismo y entonces hay personas que tenemos facilidad para una cosa y no para otra. Y,
0: vale,
2: y ya está. ¿Cuál es mi frase preferida de Freud?
0: Ay, no lo sé.
2: Amar y trabajar, que creo que se la dijo a Erickson.
0: ¿Ah, sí?
2: ¿Sí? ¿Por qué? Porque mientras tú trabajas, ejercitas la memoria,
0: vale,
2: y entonces eres capaz de mantenerla. No sé si te ha pasado esto de alguien que ha pasado a tener un trabajo muy monótono, muy sencillo, o poco de poco esfuerzo,
0: sí,
2: y dices, ostras, como, le veo más...
0: Más decaído.
2: Decaído, pero ya no de ánimo, sino menos ágil, menos...
0: Ah, quieres decir que te vas como anquilosando.
2: Que perdemos memoria.
0: Bien.
2: Y si no la ejercitamos, entonces por eso las personas... ¿Qué deberíamos hacer?
0: Crucigramas.
2: Una horita de deporte y lectura o crucigramas o, por ejemplo...
0: Todos aquellos ejercicios que tienes que pensar, calcular...
2: Sí. Cuando trabajamos con una persona que a lo mejor ha habido abuso de alcohol, luego tenemos problemas de memoria. Y el cerebro... Una de las cosas buenas que tiene es que es capaz de recuperarse. Esto es la hostia, ¿sí?
0: Yeah.
2: Antes pensábamos que lo que se perdía ya no se recuperaba y ahora no. Hasta el punto, que esto lo podíamos comentar algún día,
0: ¿sí?,
2: que personas a las que se les ha muerto una parte del cerebro, por ejemplo, a través de un ictus, ¿sí?, hay un derrame, eso queda encharcado, esa zona se muere y, por ejemplo, es el área de Broca y aprenden a leer... En otra zona del cerebro.
0: O sea, otra parte del cerebro adopta las...
2: Tiene esta plasticidad. Esto es la hostia, ¿eh?
0: Sí. Sí.
2: Lo que quiere decir es que, primero, que ahora ya sabemos que van naciendo neuronas constantemente, ¿sí? Pero si yo no las ejercito, estas se atrofian.
0: Bien. Lo típico, aprender un idioma, tocar un instrumento, cambiar las rutinas, lavarte los dientes con la mano izquierda si eres diestro, todas esas cosas. ¿Es cierto que hace que el cerebro...
2: Sí, mejore o no empeore, por lo menos.
0: O haya nuevas conexiones y eso lo mantenga más activo.
2: Y a veces hay cosas tan sencillas, o sea, sí, Lola, hay cosas tan sencillas como hacer la compra sin una lista en papel.
0: Uy, qué difícil eso.
2: ¿Cuántos teléfonos te sabías tú antes?
0: Uf, pues 4 o 5 seguro. El de casa, El de un amigo.
2: Y los amigos, a la tercera que te lo decían, te lo aprendías.
0: Ahora es imposible.
2: Ahora trabajo para saberte el tuyo, a lo mejor.
0: Bueno, el mío sí que me lo sé, pero sí que es verdad que si un día pierdes el móvil y tienes que llamar a alguien para que te venga a buscar, no sabría quién llamar. ¿Y eso por qué pasa?
2: Porque antes ejercitábamos esto y ahora ya no. ¿Y te puedo contar otra cosa interesante sobre la memoria?
0: Venga.
2: 7 más menos 2. No, no es una operación. 7 más menos 2 es el grupo de cosas que somos capaces de recordar.
0: ¿Cómo que 7 menos 2?
2: Dime tu teléfono,
0: ¿sí?
2: Pero cambia alguna cifra. ¿Sí?
0: Vale. A ver, 658 20 37 41.
2: 658 es un grupo, 20 es otro, 37 es otro, 41 es otro.
0: A ver, ¿cómo lo has hecho?
2: 4 grupos. No, no lo he hecho yo, lo has hecho tú.
0: Ajá.
2: O sea, me has agrupado. ¿Por qué? Porque... ¿Cuántos números hay en un teléfono?
0: Pues son 3, 4, 5, 6, 7, 8, 9.
2: Ya estamos al límite.
0: Ah.
2: ¿Sí? O sea, aprender. Ahí, mi DNI es 4, 7, 7, 5, 8, 8, ¿sí? Ajá. Y Narinan.
0: Vale.
2: Y unas cosas más, ¿vale? Es muy difícil.
0: Ah, vale, ya te entiendo.
2: Aprenderlo así. Y el DNI sí lo sé así.
0: Claro.
2: Pero lo normal...
0: Lo aprendes, o sea, haces las dos cifras primeras.
2: La gente mayor te decía...
0: 3 y 3.
2: 400 millones, ¿no? Que había gente que te daba el DNI así. Pero esto es un follón.
0: Sí.
2: Y
0: vale,
2: lo que intentamos hacer es...
0: Agrupar. Vale. Es decir, cuando memorizamos números...
2: ¿Cómo hacen los camareros para recordar los cafés?
0: Uf, no lo sé.
2: Pues hacen así, o sea, uno dice un cortado, el otro dice un café solo. 2, ¿sí?
0: ¿Sí?
2: Otro dice un cortado.
0: Sí, bueno,
2: entonces dicen 2 cortados y 1 solo.
0: Sí, pero aquí me has puesto un mal ejemplo, Xavi. Porque en este país, que en una mesa de 5 personas haya 2 cortados igual, es un milagro.
2: Pero,
0: y uno quiere un café solo y el otro lo quiere desgraciado. Y el otro quiere.
2: Pero si te has fijado, normalmente ellos vienen, se la libreta, empiezan a tomar nota. Y entonces, si ven que superan este número de grupitos, entonces se van a, dicen un momentito y se van a buscar la libreta. O sea, si yo quiero recordar cosas, lo que tengo que hacer es agruparlas. Yo puedo recordar 1000 cafés, ¿sí?
0: ¿Sí?
2: Si son 500 solos y 500 cortados.
0: Ah, claro.
2: Y he recordado,
0: claro.
2: Porque lo he agrupado en 2 cosas.
0: Bien, hemos hablado de las cosas que pueden potenciar que tengamos una mejor memoria en general. Ya no vamos a clasificar de qué tipo. Pero qué cosas, antes las has apuntado un poco por ahí, ¿qué cosas hacen que nuestra memoria se vaya un poco a...?
2: Pues mira, no sé si lo has puesto en el guión o no, pero me tiro de la moto. Una, evidentemente, es el consumo de sustancias tóxicas. La otra sería el descanso, la falta de descanso.
0: Ah, sí, también afecta a la memoria.
2: Sí. De hecho, cuando yo no tengo buena calidad del sueño, lo primero que pierdo es la memoria, pero de despistes. O sea, no me olvidaré de cómo se llamaba mi padre. Me olvidaré de dónde he dejado las llaves, me despisto constantemente.
0: Un día en Twitter me llamó mucho la atención un médico que después de no sé cuántas horas de guardia colgaba, oye, he intentado abrir la puerta de mi casa con la tarjeta del parking.
2: Sí.
0: Y me he dado cuenta de que estaba en casa cuando he bajado y me he encontrado con un vecino y me ha saludado. Claro, o sea, se llevaba como 24 horas sin dormir. Estaba, o sea, no sé cómo había llegado a su casa y hasta que no ha intentado entrar, no se ha dado cuenta de dónde está. Bueno, hasta que el vecino no se lo ha encontrado. O sea, que sí.
2: De hecho, la falta de sueño nos afecta muchísimo a la memoria. Afortunadamente, cuando recupero el descanso... No recupero los recuerdos, pero a partir de ese momento soy capaz de generarlos. Y sí que es verdad que hay algún estudio que apunta que puede haber alguna correlación a esto con demencia. Pero no porque yo tenga una temporadita de 3 meses o 4 meses, sino personas que pues se tiran muchísimo tiempo, a lo mejor con turnos muy complicados, en situaciones muy complicadas para descansar, este tipo de cuestiones.
0: Bien.
2: Y no sé, ¿tú has encontrado alguna más, aparte del consumo y el descanso?
0: No.
2: La alimentación, evidentemente.
0: La alimentación también influye en qué memoria tenemos, ¿sí? Hay alimentos que potencian.
2: No, no, o sea, no,
0: o una buena alimentación en general, que estemos bien alimentados y que no comamos comida basura.
2: Que te he dicho que no lo he mirado, pero lo doy por sentado. Que
0: si, al final, si, bueno, es lo de siempre, ¿no?
2: Beber, o sea, beber agua y follar mucho.
0: Beber agua, follar mucho, comer sano.
2: Que nadie haga caso, que follar mucho no me suena, no lo sé.
0: Bueno, igual alguna cosa tendrá que ver. No sé si quieres, para acabar, recordar algo que quede constancia, algo. Bueno, sí, lo que decías, que no nos podemos fiar al 100% de la memoria. Que a veces...
2: No, o sea, dar por sentado que los recuerdos son fiables es un error enorme. Uh-huh. Y de hecho, cada vez más en los juicios hay una parte importante que tiene que ver con ver la fiabilidad
0: del testimonio.
2: Del testimonio, pero ya sobre si miente o no miente, pero también sobre si el recuerdo es fiable.
0: Uh-huh. No, ¿vale? Quiere decir que esté mintiendo, sino que, bueno, o está inducido o...
2: A veces incluso el recuerdo va evolucionando. Alguna vez pasa... Es que vaya jardín, ¿eh? Alguna vez pasa que se considera que es muy fiable cuando hay un discurso que no evoluciona nada en absoluto. Uh-huh. ¿Sí? O sea, si cambia mucho, quiere decir posiblemente que en algún momento ha mentido, yeah, pero que cambie un poco, esto lo que quiere decir es que el recuerdo está evolucionando y que no es algo premeditado que recuerda. O sea, yeah, por ejemplo, cuando trabajamos con una persona que a lo mejor ha padecido abusos, vaya días de alegrías que llevamos, ese recuerdo tú ves cómo va evolucionando. ¿Por qué? Primero, porque... había una parte muy importante del recuerdo bloqueado, uh-huh, ¿sí? Y luego porque cada vez se atreve más a aceptar determinadas situaciones y las puede ir compartiendo. O sea, que alguien en un primer momento de algo que le ha generado muchísimo impacto y que posiblemente le avergüenza, pues solo te haga una parte parcial y sin entrar en contradicciones, este recuerdo vaya evolucionando, uh-huh, esto es síntoma de fiabilidad y no de lo contrario.
0: Pues lo dejamos aquí, Xavi, ¿te parece?
2: Con este buen rollito, ¿no? Que en general, oye, que los recuerdos están muy bien.
0: Bueno, no, es que ahora me venía a la memoria un caso. ¿Te cuento un caso que me pasó a mí?
2: Sí, por favor.
0: Pues estaba hace muchos años con quien entonces era mi pareja. Estábamos en un coche, parados en un semáforo. Y por el lado, por aquí, por la derecha, nos adelantó una moto con dos adolescentes.
2: Sí.
0: Que a más habían saltado las clases. Eso lo supimos luego. Y se cayeron. Uh-huh. No les dimos, o sea, nos dieron ellas a nosotros por aquí. Y entonces yo estaba de copiloto mirando pasar la gente. Entonces me fijé en una señora que estaba mirando no sé qué y tal. Cuando entonces oí el golpe y me giré. Nos bajamos, vinieron varias personas y tal. Y esta señora decía que la culpa era nuestra, que lo había visto. Uh-huh. Entonces, claro, yo pensé, pero si yo te estaba viendo...
2: Y
0: que no estabas mirándonos, o sea, no estabas mirando, o sea, yo te estaba viendo a ti porque no tenía nada que hacer y estaba mirando la gente que pasaba por el paso peatones. Entonces esa mujer, yo supongo, que vio dos chavalas jovencitas, vio los que estábamos en el coche y supuso, se hizo su película.
2: Le encajó más que vosotros fueseis culpa.
0: Tuviéramos la culpa cuando ella no había visto nada porque no estaba mirando. Vale. O sea...
2: Pero es esto, es la lógica acaba construyendo el recuerdo.
0: Sí, sí, sí, totalmente.
2: Igual que la emoción acaba construyendo la percepción. Y para que se queden con ganas otro día, podríamos hablar de los déjà vus.
0: Ah, también, es verdad.
2: ¿Vale? Que es la sensación...
0: De que ya has vivido algo.
2: De que el presente es un recuerdo.
0: Que has estado ahí o
2: esto
0: que...
2: es chulo, yo creo que tendrán ganas, ¿no?, de escucharlo.
0: Venga, lo probamos.
2: ¡Hala!
0: Sí. Pues nada, lo dejamos aquí. La semana que viene volvemos con otro tema. Y ya sabéis que si queréis escuchar este podcast, bueno, este supongo que lo habréis estado escuchando, lo podéis escuchar en iVoox, en Spotify y también en Google Podcast. Uh-huh. Y que estamos en Twitter, en Instagram y en Facebook. Hasta la semana que viene.
2: Hasta la semana que viene.
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Yo imagino que si digo las palabras yeye, a muchos os sonará esta época en la distancia de los años pasados, ¿verdad? Pues bien, hoy vamos a recordar la época yeye, que nació en Europa en los 60 y duró más o menos hasta 1968. Y como introducción, escuchemos una bellísima canción. Quizás la canción yeye francesa más famosa por excelencia, y su título es Todos los garçons se les fils, todos los chicos y chicas, de la cantautora, modelo, escritora y actriz francesa Françoise Hardy.

0: La Era Yeye fue un movimiento cultural y musical que surgió en la década de 1960 en Francia y España, caracterizado por la música pop y rock, la moda juvenil y la búsqueda de la diversión y la libertad. Este periodo fue una reacción a las restricciones sociales y culturales de la época. El movimiento Yeye tuvo su nacimiento en Francia en un programa de radio, Salud Le Compoans, creado por Lucien Maurice y presentado por Daniel Pilipachi, y que se transmitió por primera vez en 1959. La sección Le Chouchou de la Semaine del programa se convirtió en un trampolín para muchos artistas yeye. Lanzó al estrellato a artistas emblemáticos como la mencionada ya François Hardy, Sheila, Johnny Hallyday, Mires Mathieu o Salvatore Adamo, autor de la versión original de Mi Gran Noche, que también interpretó Rafael. La música yeye combinaba la chanson francesa con el rock británico y estadounidense, generando un sonido propio que fue muy popular entre la juventud. La época yeye fue un periodo de gran cambio social y cultural, especialmente en España, donde la juventud comenzó a cuestionar las normas establecidas y a buscar una mayor libertad de expresión. El movimiento yeye dejó una huella en la música, la moda y la cultura popular, marcando el inicio de una nueva generación de jóvenes que se atrevieron a desafiar el status quo. La influencia francesa, junto con la llegada de turistas e inmigrantes, ayudó a abrir la sociedad española a nuevas tendencias. La juventud adoptó el estilo de vida y la música yeye, creando una subcultura propia que se manifestaba en la moda, los bailes y las actitudes. Las chicas y chicos yeye se preocupaban mucho por su apariencia, buscando destacar y seguir las últimas tendencias. La moda yeye de las chicas se caracterizaba por la minifalda, influenciado sin duda por la diseñadora británica Marie Kwan, que fue la creadora de la famosa minifalda. También estaban los estampados llamativos y el cabello con estilo. Solían llevar el pelo recogido en moños o coletas con raya al lado o bien suelto con un cardado que les daba un aspecto alborotado y moderno. Aquellas chicas llevaban muchas como calzado las famosas botas, ya que eran parte muy importante del estilo yeye. Los chicos solían vestir con camisas y pantalones de colores vivos, algunos incluso con estampados de tipo psicodélico, y su corte solía ser ajustado. También se popularizaron los trajes con chaquetas y pantalones de diseño moderno, a veces con detalles como solapas anchas o volantes. Los colores de moda incluían el rojo, el amarillo, el verde y el azul, así como combinaciones de colores vibrantes. Siguiendo a los nuevos aires que llegaban desde Europa, y aunque dentro de los estrechos límites que marcaba la dictadura, esta generación yeye anhelaba y reclamaba una mayor libertad y una forma de vida no tan sujeta al rígido corsé de la moral católica del franquismo. Son varias las razones que explican este cambio de mentalidad en la juventud española. Los turistas trajeron a España nuevas costumbres y formas de vida más modernas. Nos llegaba más información de lo que pasaba fuera, tanto a través de familiares que habían emigrado como de los medios de comunicación, que no sufrían una censura tan rígida como en décadas anteriores. La juventud yeye buscaba la diversión, la libertad y la independencia de las normas sociales tradicionales. El baile, especialmente el twist, se convirtió en una forma de expresión y rebeldía. Después de las sombrías décadas de los 40 y los 50, esta nueva generación de jóvenes, que no había vivido tan fuertemente los traumas de la guerra civil, empezó a introducir un soplo de aire fresco en el rancio clima social del franquismo. Y ya para finalizar he escogido una canción que popularizó la grandísima Concha Velasco en 1965, porque creo que es un buen símbolo de los cambios sociales que se estaban produciendo en la España de los años 60. Aunque ahora nos pueda parecer algo ñoña esta canción, estaba proponiendo un nuevo modelo de mujer joven con el pelo alborotado y las medias de color. Escuchemos ahora La Chica Yeye.
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Hoy vamos a recordar el caso de Jeremy Vargas, el niño desaparecido en vecindario Gran Canaria en el año 2007 y que aún hoy sigue el misterio sin resolverse. El pasado 10 de marzo se han cumplido 18 años de la desaparición del niño Jeremy Vargas. En 2007 fue visto por última vez en un descampado cercano a su casa de vecindario en Gran Canaria, mientras jugaba con otros dos niños de su familia. Tenía 7 años cuando se le perdió la pista y desde entonces todo han sido teorías sobre lo que pudo ocurrir aquel sábado. Fue en torno a las 3 de la tarde cuando solo sus primos acudieron al grito de la madre de Jeremy para que subieran a casa a comer. Cuando su madre, Itaisha Suárez, se asomó por la ventana para regañar a su hijo porque continuaba jugando, Jeremy ya no estaba. Durante semanas, la desaparición del niño conmocionó a un país que no se explicaba cómo a plena luz del día pudo desaparecer sin que nadie viera nada. Gran Canaria fue empapelada con su foto, con aquella característica camiseta amarilla y sus gafas. Y al grito desesperado de su familia era constante en radios, periódicos y televisiones, pidiendo que si alguien lo veía se pusiera en contacto con la Guardia Civil. Se desplegó un operativo sin precedentes, con cientos de efectivos y voluntarios que rastrearon la isla de punta a punta, pero nada. La familia siempre ha tenido claro que el niño no se fue por voluntad propia, sino que alguien estaba detrás de su desaparición. Y muchos se aprovecharon de eso para pedirles dinero o recompensas a la familia. Les llamaban incluso de otros países, asegurando que habían visto a Jeremy a miles de kilómetros de su isla natal. Y uno de estos estafadores llegó a ser detenido como sospechoso, pero otra vez nada. Los agentes de la Unidad Central Operativa, UCO, primero centraron sus pesquisas en el entorno familiar, pero pronto descartaron esa hipótesis. Luego investigaron a cerca de 200 pederastas, algunos de los más buscados del mundo, como Fernando Torres Baena, cabecilla del caso Kárate. Y aunque parecía que el caso se desinflaba, en 2012 lanzaban una alerta sobre la que ha sido una de las principales líneas de investigación. Pedían colaboración para localizar un Renault 5 blanco que otro niño vio merodeando por el solar en el que Jeremy fue visto por última vez. Según contó el menor, el vehículo se adentró en la zona en dirección contraria y un hombre con gorra estaba en los mandos del volante. En 2015, la familia contenía la respiración cuando el Ministerio del Interior informó sobre la localización de huesos humanos en un lugar cercano a donde Jeremy fue visto por última vez. Eran restos de un cráneo, pero finalmente se comprobó que pertenecían a una mujer mayor desaparecida previamente, y otra vez nada. Pero justamente ese mismo año se localizó al dueño del vehículo que buscaba la Guardia Civil, a Antonio Ojeda, conocido como el Rubio. Tenía un coche similar y estaba en la prisión por presuntamente haber violado a un niño en la misma localidad donde residía la familia Vargas. Además, algunos de los presos que compartían celda con él contaron a los agentes y al juez cómo Ojeda alardeaba de haber sido el culpable del secuestro de Jeremy, que tendría hoy 25 años, y aportó detalles que, según la propia madre del niño, solo era posible que supiera su entorno más cercano, como que se puso azul, haciendo alusión a la cianosis que padecía. Aclaremos que cianosis es la coloración azulada o grisácea de la piel debido a una oxigenación insuficiente de la sangre. A pesar del convencimiento de Suárez y de la propia Guardia Civil, el juez cerró el caso en 2017, alegando que no había pruebas suficientes contra el Rubio y dio carpetazo al asunto. Otra vez se desvanecían las esperanzas de la familia, que continuó luchando en los tribunales. Así, no fue hasta 2021
y con cambio de abogado de por medio cuando la madre de Jeremy logró que el juzgado de primera instancia número 2 de San Bartolomé de Tirallana decretara la reapertura de las diligencias. Suárez, la madre, asesorada por el mediático abogado Marcos García Montes, declaró ante el juez instructor en noviembre de ese mismo año y presentó fotos de la cianosis que afectaba a Jeremy. Sin embargo, hubo un giro radical en el caso de Jeremy Vargas. En abril de este año, 2025, el juez que instruye la desaparición del menor en Canarias ha prorrogado 6 meses más el caso por su complejidad. En todo momento, la Guardia Civil ha mantenido que existen evidencias para considerar a Antonio Ojeda el Rubio el sospechoso de la desaparición. También lo cree la familia de Jeremy. De hecho, Itaísa, la madre de Jeremy, se acercó hace escasos meses a la vivienda de Antonio Ojeda. La mujer le preguntó por el paradero de su hijo y Ojeda le dijo: "Yo no he hecho nada, solamente vi lo que vi". En esa misma conversación, Ojeda le concretó que se refería a que un hombre y una mujer se llevaron al pequeño Jeremy. Así las cosas, Jeremy Vargas lleva 18 años desaparecido y el sufrimiento de su familia no hace más que acrecentarse. Y aún continúa abierta a día de hoy la pregunta: ¿dónde está Jeremy?

Y ahora, si os parece, vamos a nuestro apartado dedicado a las canciones de nuestra vida. Si os apetece que escuchemos y comentemos juntos alguna canción que le tengáis un recuerdo especial en vuestra memoria, nos podéis escribir a nuestro email espluguesfm@gmail.com. Hoy tenemos una petición de una amiga del programa. Se trata de una excelente canción y su título es Non je ne gré rien, interpretada por la icónica cantante francesa Edith Piaf. Non je ne gré rien, que significa no, no me arrepiento de nada, es una canción que se ha inmortalizado a lo largo de la historia de la música. Compuesta por Michel Bakery y Charles Damon en 1956, es un canto de rendición que ha encontrado eco en la derrota y en las almas atormentadas, desde la dignidad de saber distinguir entre el bien y el mal, a pesar de tener todo en contra. Se trata del motivo que justifica la acción sin tener que pedir perdón, porque se sabe que la causa es justa, es la fuerza en un momento de profunda debilidad. La versión más famosa de este tema musical pertenece a la intérprete francesa Edith Piaf, quien, con su potente voz y sentimiento, ha resonado como el himno definitivo de la redención personal. No es para menos que esa memorable interpretación sea la más recordada, considerada la tormentosa vida que tuvo la cantante desde su nacimiento. Abandonada por su madre al nacer y criada dentro de un burdel para después ganarse la vida como cantante callejera, hasta ser descubierta por el dueño de un cabaret parisino, Louis Le Play, quien le colocaría el mote de la pequeña golondrina, la Momé Piaf. Pasó de la calle al escenario en su debut con el prodigioso guitarrista Django Reinhardt como su acompañante musical. Aunque fue señalada y absuelta por el asesinato de su descubridor, Louis Le Play, los culpables de este asesinato, curiosamente, tenían lazos directos con Eddie, quien después de aquella acusación de asesinato fue empujada de nuevo hacia las calles. Los señalamientos y la inquisición mediática parecían abrumadoramente fatales y ya parecían el final del éxito de Edith. Pero se cambió el apellido a Piaf y desde entonces sus nuevas canciones aludían a su anterior vida de las calles, el hambre, el amor, las pérdidas y el dolor. Los alemanes ocuparon la ciudad de la luz y durante ese tiempo Edith Piaf fue señalada como traidora y colaboradora con los nazis. Compareció numerosas veces para librarse de las purgas y el veto permanente de su voz, todo por aceptar hacer giras y conciertos en Alemania durante este tiempo, hasta que se supo que durante sus presentaciones en algunos campos de prisioneros de guerra ella había ayudado a muchos a escapar. Los alemanes perdieron la guerra y una nueva reconstrucción se vislumbraba. Edith Piaf hizo amistad con Charles Burguet y se relacionó con Yves Montand. Su reinvención también fue la del cabaret como género y espectáculo. Dejaba de ser un mero entretenimiento en la sordidez nocturna de París para refinarse y volverse cosmopolita. Siguieron los viajes de Eddie por el mundo, Nueva York, en el Carnegie Hall, su amor por el boxeador Marcel Cerdán y la tragedia de la muerte del boxeador en el avión que lo transportaba a las Azores. La adicción de Edith Piaf a la morfina, a los hombres y su larga gira de conciertos en la Sala Olimpia de París, que justamente fue el lugar en el que cantó por primera vez en vivo No je ne gré rien en 1961. La canción No je ne gré rien tiene la cualidad y el peso de ser una canción que toca fibras muy profundas de nuestras emociones, porque evoca esos momentos de la vida en que se cometen errores y se extingue la culpa al sustituirla con aceptación. Nos habla de los dolores más profundos, desde la más pura honestidad de nuestra naturaleza humana. Y quizás, escuchándola ahora, nos haga sentir alguna cosa más dentro de nuestros propios sentimientos.

hablemos del valor de equivocarnos, que por supuesto es algo totalmente normal. Observemos, por ejemplo, a la leche. Cuando se echa a perder, no deja de tener valor. Se transforma primero en yogur y luego, si sigue su proceso, en queso. Curiosamente, cada etapa que en apariencia parece una descomposición es en realidad una evolución. El yogur es más valioso que la leche y el queso más preciado aún. Lo mismo pasa con el zumo de la uva. Cuando comienza a fermentar, se amarga, se transforma. Pero con el tiempo se convierte en vino. Y si ese vino y es muy bien cuidado, puede llegar a valer mucho más que la fruta donde nació. Entonces, ¿por qué seguimos creyendo que equivocarnos nos hace menos? ¿Por qué tratamos el error como un fracaso en vez de como una etapa más del proceso? Cometer errores no nos hace una mala persona, nos hace simplemente personas humanas. Nos vuelve más complejos, más sabios, más auténticos. Los errores no son el fin del camino, son desvíos que muchas veces te llevan a lugares que nunca imaginaste. Cristóbal Colón no encontró lo que buscaba, pero fijaros, encontró un continente. Alexander Fleming olvidó limpiar una placa en su laboratorio y ese descuidado error abrió paso al descubrimiento de la penicilina, salvando millones de vidas. A veces nuestros errores pueden parecer una desgracia en el momento, pero con el tiempo se revelan como giros cruciales, enseñanzas que no podríamos haber adquirido de otra manera. No es la práctica la que hace la perfección, es la capacidad de tropezar, levantarse, aprender, ajustar y seguir. La perfección no está en no fallar, sino en crecer con cada caída. Así que la próxima vez que te equivoques, no te castigues. Pregúntate, ¿en qué me estoy transformando? Porque tal vez no estás fallando. Quizás estás fermentando algo más valioso.

Como siempre fue un placer navegar por las ondas y gracias eternas a mis compañeros en la parte técnica del programa, Isabel Almató y Jordi Udina. Si os apetece podéis escribirnos con vuestros comentarios o sugerencias al email esplugesfm@gmail.com. Vivimos en nuestras vidas en un cuento maravilloso, unas veces sí y otras no. Pero, sin embargo, a la mayoría de la gente el mundo le parece normal. Por otra parte, estas gentes se pasan la vida buscando algo anormal, como por ejemplo ángeles o marcianos. Pero es porque ellos no comprenden que el mundo por sí mismo es ya un misterio. Un abrazo de parte de quien nos habla, Luis Bizuete. Muchas gracias y hasta pronto.

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0: són les 11.
1: Benvinguts a un nou Entre Nosaltres. El programa d'avui us he de dir que per mi és una mica especial. Amb la nostra convidada fa 25 anys gairebé que ens coneixem, som amics, l'admiro profundament, amb la qual això també és un plus afegit, i ens vam conèixer justament arrel del tema que serà motiu de la conversa. Benvinguda, Anna.
2: Moltes gràcies.
1: Què tal?
2: Joan Carles.
1: Hoy haremos un cambio. El programa de hoy lo vamos a emitir en castellano. No porque nuestra invitada no hable perfectamente o entienda el catalán, sino porque ella representa, como os explicaré ahora, a una entidad que es SOS Galgos. Esta entidad tiene más de 200.000 seguidores en redes sociales y de forma muy transversal, es decir, no solamente en Cataluña, en España, sino que en muchos países. Y he pensado que, como lo que pretendemos siempre en el programa es dar el máximo de comunicación y de difusión, pues utilizar este idioma que seguramente nos facilitará un poco que esto suceda. A partir de este momento, pues gracias Ana por aceptar la
2: y gracias a vosotros
1: la invitación.
2: Por tenerme aquí hoy.
1: Nosotros, en principio, hoy es un, como decía, es un programa muy especial, también por una vinculación que yo tengo con la entidad. Que estoy un poco ahí metido.
2: Claro, y de la familia.
1: Es un poquito ahí, hacemos un poco de trampa. Pero sí que es verdad que lo que queremos es dar, sobre todo, visualización a un problema realmente grave que sigue existiendo en nuestra sociedad con las razas galgo, podenco, con los perros de caza en general, y sobre todo pues con el enorme trabajo que hace SOS Galgos desde hace, pues creo que 25 años en este momento. Bien, aparte de eso, antes de conocer siempre un poco ya y entrar en materia, nos gusta conocer un poco a la persona que tenemos delante, y te agradecería si te quieres un poco presentar y que nuestros oyentes sepan pues con quién están hablando.
2: Pues yo mi nombre es Ana Clements, ayudé a fundar SOS Galgos en el 99, y pues desde entonces no hay un día que descanso, porque más que un trabajo es una forma de vivir y es una pasión. Y una vez que estás metida en atar cabos con un ser sin familia, sin raíces, con una familia de humanos que quieren echarle una mano a este animal, pues te hace una ilusión, te da un objetivo, y te llena de alegría y esperanza para los demás que lo esperan. Entonces, pues llevo tantos años en eso. Empecé con mi profesión es de trabajar con niños, era de profesora de párvulos, y bueno, lo dejé mi profesión en el 2007 para dedicarme plenamente a SOS Galgos, pero sin querer dejar la parte educativa de mi profesión, y quise ligarla con el tema de bienestar animal. Y así que ahora tenemos un refugio escuela desde hace 4 años, y hacemos eso, de dar talleres a niños de colegios como salida escolar para promover la empatía, la compasión, y dar y el recibir, y también pues ver cómo funciona el día a día de una protectora, que ojalá todas las protectoras tuvieran unas aulas para pues invitar la comunidad a saber lo que está ocurriendo en la vida real realmente.
1: Bueno, yo creo que con todo lo que has explicado, seguramente quien nos oye entenderá lo de mi admiración por ti. Porque Ana habla 4 idiomas, ha vivido en muchas zonas del mundo y, como bien decía, sacrificó seguramente una carrera profesional que le hubiera reportado seguramente más parte económica, pero que, como bien has explicado, pues lo que estás obteniendo con esto realmente es una satisfacción personal enorme, ¿no?
2: Sí, la verdad es que tienes toda la razón. me lo dicen, sí, bueno, que sí, que, pero yo he elegido un camino y creo que es mejor vivir el camino de tu vida sintiéndote parte de un cambio que no algo mecánico para pagar las facturas, que por supuesto es respetable, es importante y necesario, pero que
1: es
2: otra elección que hace que lo otro es difícil de cumplir, la verdad. Pero es una elección por vocación.
1: Claro. Nos hablabas antes que fuiste cofundadora de la asociación de SOS Galgos en el año 99.
2: Sí.
1: Y a mí me gustaría que nos explicaras cómo nace, porque nace a partir de una circunstancia.
2: Sí, hubo una urgencia, una situación de urgencia, y respondimos. El canódromo de la Plaza España, Pabellón, cerraban sus puertas y quisieron los dueños de estos 250 galgos eutanasiar sus perros. Entonces cada uno dio, entonces eran pesetas, 5.000 pesetas para eutanasiar su galgo, y hicimos una reunión de urgencia, nosotros y otras protectoras extranjeras, como también la protectora de Osona en Vic. Uh-huh. Y en la época estaba Pilar Rahola en el Ayuntamiento de Barcelona, y ella pues tuvo mucha fuerza en la decisión definitiva, que era de no eutanasiar los perros y de utilizar ese fondo para alquilar una masía en Vic, y ahí pues se alquiló, se llevaron los 250 galgos ahí. Nosotros personalmente adoptamos a la más hecha polvo, que era Scooter. Y un poco por compromiso, porque dijimos, pues claro, vamos a coger uno también, pero no sé si seremos aptos para ser su adoptante.
1: ¿Pasasteis la prueba?
2: Podremos darle una vida digna, pero es mejor que ninguna.
1: Claro.
2: Y es cuando nos dimos cuenta de que, bueno, son perros grandes, pero nosotros también somos grandes y vivimos en un piso.
1: Uh-huh.
2: Es el nivel de energía que importa, que es muy baja del galgo. Y estos galgos eran más grandes que el galgo español. Estos galgos eran galgos irlandeses. Es otra raza.
1: El greyhound.
2: Greyhound. Muy, muy musculosa, muy, bueno, muy noble también. Y así que una asociación de la que estuvo participando en el rescate, que eran amigos de los galgos de Carolina del Norte, el fotógrafo de ellos vino y dijo, ¿por qué no montáis también vosotros una asociación? Y lo llamáis SOS Galgos. Digo, suena bien, tiene un buen... Sí, ¿por qué no? Y para ayudar a los otros galgos del Canódromo Meridiana, que ahí habían 750.
1: Aquel era peor incluso, sí, ¿no?
2: Perdón,
1: a nivel de volúmenes.
2: 715. Estaban siendo maltratados, también procedentes de Irlanda. Y bueno, esto era pues un ambiente muy así de... Tenían muy mala fama, estaban en muy malas condiciones. Y pues ahí seguimos, constituimos con sus estatutos la asociación, lo nombramos SOS Galgos, en inglés Save Our Spanish Greyhounds, SOS, es Salva Nuestras Españoles Galgos, uh-huh. Así. Y así empezó. Y no teníamos, bueno, empezaba solo entonces el internet, y teníamos, pues hacíamos todo muy casero. Y íbamos, pues iba al canódromo de la Meridiana y les decía al manager, vengo a buscar 4. Y nos decía, venían con 8. ¿Cuáles de los 8 queréis?
1: esto
2: volví a casa con 8.
1: Claro, esto era trampa.
2: No, no podía elegir. Y llegábamos a tener muchos, muchos galgos en casa. Y era como más trabajo volver a casa que estar en el trabajo, porque era físicamente un desgaste importante y muy cansino para mí en estos días, pero que era cuando decidimos, no, esto no puede ser a cargo de nuestras espaldas todos nosotros pues, tenemos que trabajar de otra forma y buscaremos casas de acogida. Y así empezamos con el programa de casas de acogida y estuvimos 20 años así trabajando con claro. casas de acogida, dando pues primero el primer año 2 en adopción y luego había como un boom y la gente venía para ayudar, realmente para ayudar. Ahora el perfil ha cambiado un poco, no solo vienen para ayudar, sino para tener un perro que va a ser adecuado para ellos, porque son muy tranquilos.
1: Y, claro, yo te quería preguntar precisamente, sí. que es una cuestión que muchas veces sí. hay muchas personas que no conocen, y me gustaría que explicases cómo son estos galgos, sí. cómo es que este perro tiene la imagen de corredor, de estar todo el día corriendo, sí. y los que los conocemos sabemos que eso no es verdad, pero a mí me gustaría que tú lo explicases.
2: Sí, bueno, algunos galgos pueden dar la impresión de ser muy distantes y fríos, pero en realidad son muy de la familia y muy de una sola persona. Entonces es como un poco como la película Avatar, mm-hmm. que se acopla a ti. Es como parte de tu cuerpo el galgo casi, porque hay una empatía que como la que tienes con un caballo, con un loro. Es como no te irá a buscar la pelota, pero será tu compañero, muy fiel. Entonces son muy silenciosos. No, podríamos tener aquí 10 y no se oirían. Son como gatos grandes. Duermen mucho y, bueno, tú tienes 2. Sí, cuéntanos cómo son.
1: Duermen mucho y hay que explicar lo del sofá, que es importantísimo, porque esta es la clave de la película, ¿eh?
2: Es cierto, podríamos tener un convenio, ¿no?, con una tienda de sofás.
1: Totalmente, totalmente, como probadores de sofá.
2: Sí, sí. Tenerlos en el refugio, desde luego. Sí, son muy silenciosos, no tiran de la correa, te para, se para. Son como perros muy aptos para la gente mayor, para los niños, porque ellos sí que tienen miedo de muchas personas, sobre todo los hombres, por el pasado que han sufrido. Claro. Pero en los niños, los movimientos bruscos, como que no, lo reconoce la inocencia del niño.
1: Es curioso también un poco eso que apuntabas, porque la gran mayor parte de los galgos que solemos ver y que vosotros recogéis en la asociación suelen venir del mundo de la caza.
2: Sí.
1: Y en cambio, cuando salen en adopción, es como si hicieran un reset y perdonan completamente el maltrato anterior y tal.
2: Sí.
1: Y confían de nuevo en la gente, ¿no?
2: Totalmente.
1: Esto es mágico.
2: Es mágico, es la recompensa más grande que nos dan. Y los vemos así en un rincón, en el refugio temblando, y luego los ves en fotos con la familia boca arriba en el sofá. Son otros, son irreconocibles.
1: Sí, sí.
2: A veces tardan mucho en cambiar y a veces no cambian. Hay alguno en el refugio que sabemos que no va a salir,
1: que no podrá,
2: porque no son adoptables. Es una realidad, tú no puedes forzar un ser una cosa que no quiere serlo. Entonces sí que hay algunos que son muy desconfiados y tienen el espíritu roto.
1: Uh-huh. Antes yo decía que también un poco este trabajo, como todos los trabajos de una acción de voluntariado, de una acción en la que es un tema pues altruista, realmente tiene una parte también muy dura, ¿no?
2: Sí.
1: Yo tampoco quiero que nos regodemos en esta parte dura, pero también es importante que quien nos oiga sepa que este trabajo no es fácil,
2: mm-hmm.
1: porque os estáis enfrentando también a lobbies de poder, como es el lobby de la caza. como son todo el tema de la legislación, que luego hablaremos más tarde, y como todo el tema también de la falta de proteccionismo en general que hay sobre los animales.
2: Sí, parece que estemos hablando diferentes lenguajes. Los líderes de este país han perdido toda... todo sentido de la proporción, solo parecen que estén peleándose y hablando de uno del otro mal, y ni siquiera hablan del contenido de sus políticas, de sus campañas, solo se pelean, y esto es una traición a la población. Es una traición muy grande. Y el tema de bienestar animal es un reflejo, como otros temas, ¿no?, de la sociedad, que están muy, muy olvidados en este momento.
1: Porque además es importante saber que, como la gran mayor parte de ONGs, uh-huh, SOS Galgos no percibe ninguna ayuda pública. Es decir, es todo a base de...
2: No.
1: Luego comentaremos un poquito también la composición de las personas, de las entidades que os ayudan, pero que quiero decir, no hay un soporte público.
2: No hay un soporte público, y el gobierno es más... se han posicionado en contra de los galgos y los perros de caza, a pesar de las campañas que hemos hecho las protectoras para que se incluyan dentro de la ley estatal de bienestar animal. Ellos están excluidos, y entonces lo que antes había muy mediocre en cada comunidad autónoma de ley, ahora es que no hay. A nivel nacional, los galgos y podencos, y los pointers y los bretones, los perros de caza, están exentos de la ley. Y esto pues disgusta bastante. Nosotros, cuando nos vienen niños de colegios, aunque sean muy, muy jóvenes, muy pequeños, les decimos, ¿y por qué está ocurriendo esto? ¿Por qué el gobierno lo permite? Y les hacemos reflexionar de lo importante que es votar cuando sean mayores, y la gravedad de no votar, porque están dejando los malos ganar.
1: Tan importante es una cosa como la otra, ¿no?
2: Sí.
1: Volvamos en concreto a la actividad vuestra. Hemos hablado de que en un inicio... la historia realmente de cómo nace la asociación es apasionante, porque parece que sale un poco fruto de una serie de casualidades, ¿no?
2: Sí.
1: Y una serie de gente que sobre todo aúna toda su fuerza para iniciar el proceso. Y en esa primera etapa no teníais un centro, con lo cual se trabajaba, como decías, con casas de acogida, etcétera. ¿Y cómo se gestionaba todo el proceso? O sea, habrá gente que nos estará escuchando que no sabe cómo un perro de un pueblo de Sevilla o de Extremadura aparece en Esplugas, aparece en Barcelona y luego aparece en adopción en no sé dónde. Entonces, de una manera muy, muy rápida, ¿podríamos explicar ese proceso?
2: Pues la gente nos contactaban y nos siguen contactando, ciudadanos que ven un galgo abandonado, o saben de algún cazador que ya no quiere su perro, y nos contactan. Y entonces... a la vez nos llegan pues personas que quieren dar un hogar a un galgo. Entonces, lo que hacíamos durante tantos años era evaluar el carácter del galgo que recibíamos del abandono y pues asignarlo a una familia, primero de acogida temporal, para valorar cómo era en un hogar, y luego proponerlo a la familia que quería adoptarlo. Y seguimos trabajando así, pero sin tenerlos en casas de acogida, ahora los tenemos centralizados en un lugar donde vienen la gente que quieren adoptar y hacen una prueba de 3 semanas antes de formalizar la adopción para ver cómo se adapta.
1: Claro, yo creo que esto que estás explicando es que es súper importante,
2: sí.
1: Porque al final hay mucha gente, al menos lo que yo me encuentro a veces hablando, ¿no? Hay mucha gente que piensa, bueno, con tantos perros y en cambio cuesta mucho de adoptar, ¿no? Y a veces les tienes que explicar, porque adoptar no es comprar un juguete, ni es llevarte a casa un trasto que pondrás en un rincón. Es un ser vivo que tiene sentimientos y que, como bien estás explicando, además procede normalmente de una situación dura, con lo cual la forma de trabajar de esos galgos, lo que hacéis realmente es eso, es filtrar que el futuro de ese perro, de ese galgo, sea mejor de lo que ha tenido siempre, claro.
2: Sí,
1: esta es la clave,
2: es,
1: ¿no?
2: Eso es. Y para que todo el mundo esté beneficiados.
1: Claro. Tanto los adoptantes, también importante.
2: Sí.
1: En el 2021 creo que fue, que es cuando se produce el milagro, ¿no?
2: Sí.
1: Y hay ese punto de inflexión en toda la historia en la que yo decía antes que Ana es una luchadora de estas que donde nadie ve una pared, ella ve una puerta, ¿no? Y si no la ve, la pinta. Y en el 2021, fruto también un poco de tu cabezonería, creo que fue, empieza todo ese proyecto de un centro,
2: sí.
1: Que ha permitido dar un salto brutal a la asociación.
2: Es verdad.
1: Y
2: es verdad.
1: Explícanos un poquito.
2: Sí.
1: El centro, ¿en qué consiste?
2: Sí.
1: Hay un equipo de gente, un poquito de todo esto,
2: bueno,
1: porque luego pasaremos, más adelante pasaremos,
2: sí.
1: a lo que es los proyectos y todo lo que
2: sí.
1: hacéis, pero para que visualicemos, ¿qué es ese centro?
2: Pues un hombre misterioso que había leído un artículo nuestro en un periódico inglés, nos dio un talón en blanco para comprar una finca de nuestro gusto con el fin de montar un refugio.
1: Un milagro, es lo que
2: un milagro en plena pandemia. Y empezamos a buscar, a buscar. Encontramos sitios maravillosos. Pero cuando íbamos al ayuntamiento de ese lugar, nos decían, no, ahí no podéis tener protectora. Ahí solo hay licencia para cazar.
1: Increíble.
2: Sí. Y, bueno, es rústico, no se puede construir ni poner una valla. O es una zona
1: urbanizable.
2: Sí, que tiene que depender del voto del ayuntamiento en cuestión. Parecían que todos eran pegas para hacer un bien y tener un centro muy necesitado, ¿no? Pero entonces este hombre misterioso perdió el interés porque pensó, pues esta gente pues no saben buscar. Pero es que no era eso, nos encontrábamos contra una pared. La administración se mostró deplorable. Ante un centro maravilloso. Pero bueno, el destino pues seguía pues adelante con un centro que tenía que ser nuestro, que era antes una residencia canina que hizo bancarrota porque la gente al no irse de vacaciones pues no tenían trabajo y se fueron y el sitio se quedó libre y pudimos pues alquilarla
1: por fin
2: con condiciones de reformarla porque estaba en unas condiciones muy, muy pobres y gracias a unos sponsors maravillosos, la Fundación D, también la SPCA International, y Greyhounds in Need, que nos ayudaron un montón y nos siguen ayudando, estos tres nos siguen ayudando, pues pudimos reformar el lugar y ahora es un sitio precioso.
1: Fantástico.
2: No es ni demasiado pequeño ni es demasiado grande. Hay una buena rotación de perros que entran y salen. El 70% de los perros encuentran hogar en Cataluña, el 30% en Estados Unidos. A través de ONGs como la nuestra,
1: uh-huh.
2: Ahí no van a particulares directamente, van primero a casas de acogida a través de la asociación en cuestión que nos ayuda, que está en Miami, hay otro en Chicago, hay otro en Colorado. Y es una pena que tengamos que mandarlos tan lejos, es cierto, pero es una gran ayuda.
1: Claro.
2: Y van a hogares fantásticos.
1: Bien, pues seguimos hablando con Ana Clemens, cofundadora y directora, y yo diría que alma de SOS Galgos, de la ONG. Quizá, yo creo que ya ha quedado bastante claro un poco cuál es todo el proceso de nacimiento, de crecimiento, y ahora estamos hablando ya de un punto de inflexión importante, que es ese centro que le permite a la asociación, por lo que has explicado, un giro completo en su actividad, ¿no? Entonces, también me gustaría que explicases un poquito cómo se compone ese centro. Es decir, sois un equipo de gente que trabaja, voluntarios, ¿cómo es el día a día de ese centro?
2: Sí. Pues tenemos dos personas que trabajan a tiempo completo ahí en el refugio, alimentando, medicando, limpiando, entre semana. Luego otra persona haciendo esto también los fines de semana, y que es Eli. O sea, las dos primeras personas son Sara y Vanessa, y luego hay Eli, y hay la coordinadora de adopciones y rescates, que es Silvia, y Julia, que también está siempre. Es una persona maravillosa que cubre los turnos, que cuando viene pues da fiesta a algunas para que estén, por ejemplo, en casa cuando los hijos están de vacaciones. O sea, un equipo de una calidad humana excepcional. O sea, tenemos un equipo fabuloso. Luego tenemos el veterinario, el doctor Albert Sordé, que lleva desde el inicio, es uno de los fundadores de la asociación, que es nuestro veterinario de confianza y tiene un ojo clínico fabuloso. Lleva pues desde el 87 trabajando como veterinario, entonces tiene y bueno, él pues hace todo el trabajo necesario. Cuando los perros están muy mal, los consigue remontar, increíble. Pero la mayoría son castrados en el sur. Cuando son rescatados, los metemos en residencia canina en Sevilla, a la espera de venir a nuestro centro. Y ahí la veterinaria de nuestra confianza ahí los vacuna, les pone el chip y los castran para que aquí no estén en celo o que no están sufriendo un postoperatorio con la campana, y esto está todo hecho. Gastos veterinarios tenemos muchos, residencia canina tenemos muchos, porque aunque nos cobran 5 euros al día por tenerlos ahí en residencia canina en Sevilla, hay veces que tenemos 70, 80 o 90 perros, y estamos hablando de 10, 11, 12 mil euros, 12 mil euros al mes en hotel de perros, que no conocemos, pero solo para que tengan un techo. Y ahí igual más o menos de gastos veterinarios. Entonces ya estamos hablando de más de 20 mil euros al mes solo ahí, a perros que no hemos conocido, gracias a los que dan un euro al mes, a los teamers, a los socios que dan 10 euros o 30 euros al mes. Y tenemos entonces trimestrales, semestrales y anuales de socios. Y tenemos de internacional, de PayPal, que dan también. Entonces, un poquito aquí y allá, pero no cubrimos gastos. Siempre estamos sufriendo con dónde vamos a conseguir los fondos para cubrir. A veces son 38, 42 mil euros al mes que estamos gastando. Y entonces esto sí que es durísimo para el alma. Bueno, para mí personalmente yo lo paso muy mal, porque claro, tenemos 5 personas a sueldo, que con el sueldo mínimo legal, la Seguridad Social nos castiga con 3.500 euros al mes. que es, nadie de nuestro equipo gana eso, pero el Estado nos no entendemos cómo el Estado no nos ayuda a las ONGs.
1: Esta es la parte quizá más dura, ¿no? De aceptar.
2: Es feo hablar de esto, pero sin los pilares del personal no se podría mantener de pie con voluntarios, porque los voluntarios tienen sus propios trabajos y vienen y son muy importantes los voluntarios, porque dan esta atención extra que los perros necesitan, claro, que es calidad de mimos, sacarlos a pasear, que apenas llega una persona a cuidar de 45 galgos, limpiar, sobre todo por la mañana, limpiar toda la caca, medicar, alimentar. Claro, todo tiene que hacerse rápidamente. Y a veces no hay tiempo para, se tiene que fijar, por supuesto, en si alguno tiene alguna lesión o no come. Pero los voluntarios pasan por una formación porque, claro, date cuenta que cualquier cosa nueva ellos pueden espantar, y entonces si no hacemos todos las cosas de la misma forma, algún galgo puede no comer aquel día por, claro, miedo. ¿Este quién es? ¿Sabes?
1: Hay un protocolo, me imagino, que bastante, bastante estricto, en el sentido precisamente de que ese orden se mantenga, ¿no?
2: Sí.
1: De hecho, yo que he estado en el centro y he estado en otros centros y en otras protectoras, lo que sí que se respira sobre todo es paz. Se respira orden, se respira el momento ese de los voluntarios, si me permites, es un poco como los tíets que van a ver a los sobrinos, ¿no? Y los sacan a pasear y les compran el helado y les dan... ¿Sí?
2: Sí,
1: ¿es así?
2: Sí, es
1: ese,
2: así.
1: Ese momento de juego, ese momento, exacto, de distensión, ¿no?
2: Sí, les
1: y
2: va bien.
1: Y esa parte supongo que también es muy, muy importante, ¿no?
2: Sí, sí,
1: aparte,
2: sí,
1: de la labor que hacéis las personas que estáis realmente cada día, sí, trabajando, sí, y de forma...
2: Tenemos la Ruth, que es la coordinadora de los voluntarios, que forma a la persona interesada en venir frecuentemente al refugio, y da unas pautas, un par de horas de formación, y luego esa persona puede venir cuando quiere entre semana en el horario que tenemos abierto, que es de 8 a 12 y de 5 de la tarde a 9 de la noche.
1: Porque estamos hablando, Ana, que en este momento, por ejemplo, en el centro, ¿cuántos perros hay entre galgos, podencos?
2: Pues ahora mismo hay unos 39.
1: 39.
2: Caben 45 máximo.
1: Y luego hay que contar cuando llegan de fuera, ¿no? Que,
2: sí,
1: tienen ese periodo de cuarentena.
2: Sí, etcétera. Hay una zona de un parque de cuarentena y unos cheniles de cuarentena. Sí, sí, sí. Los cheniles que no son de cuarentena tienen siempre la puerta abierta y como un patio, o sea, y están agrupados en grupos de 2, 3 o 4 galgos, según su personalidad, que,
1: claro,
2: se lleven bien. Porque cuando no se llevan bien, pues hay tensiones, como los humanos.
1: Claro. Y luego hay la habitación del pánico, que esto no te lo esperas, pero es la de los gatitos. ¿Qué pasa con esa habitación de los gatitos?
2: Sí, tenemos gatos en adopción también. Y son gatos muy sociables en una habitación arriba, que sirve para cuando la familia quiere, pues, conocer un galgo, estar un rato con él o ella. Y también para que los gatos tengan un sitio donde esperar, un hogar, y para que podamos probar el galgo que hay ahí, los galgos que hay, con los gatos, para ver si son aptos para convivir con ellos o no.
1: Claro.
2: Entonces vamos con cuidado y vamos mirando si tiene miedo. Hay galgos que los tienen miedo, y la mayoría, de hecho, que tenemos ahí son recuperados del abandono por no haber querido cazar.
1: Claro.
2: Entonces, muchos son buenos con los gatos. Hay los que no, los que quieren ladrar y se relamen, pues ni hablar. Pero al menos saberlo antes.
1: Claro. Fíjate que es importante, yo voy refrescando un poco mensajes, ¿eh? Has lanzado un mensaje antes en el que decías que hacemos un estudio, primero del galgo, primero del perro, para conocerle, para saber sus características, luego de la familia posible adoptante, para que realmente haya un match entre ellos, ¿no? Que,
2: sí,
1: que funcione, porque lo peor sería volver a tener otro abandono. Y incluso llegamos hasta el extremo de hacer estas pruebas con gatos para ver cómo funcionan. Incluso hablaremos ahora también con niños, porque también es un factor sorpresa, ¿no?, para la vida tranquila de los galgos y que realmente es muy interesante. Yo creo que podemos dedicarle un buen ratito ahora, si te parece, sí, a hablar de una cosa que creo que es la más importante de todo lo que estáis haciendo ahora, que son los proyectos. Todos estos proyectos que van vinculados a la ONG y sobre todo al centro, y del que tú eres promotora en varios de ellos. Ya nos has dejado ir al principio uno, que era por tu condición de educadora infantil, ese proyecto educativo, y que yo lo pondría en el centro de todo porque me parece el más potente. Es decir, pues si queremos salir de maltrato animal, si queremos reconocer bienestar a esos seres, lo primero es trabajar el futuro, sobre todo, ¿no? Exacto. Entonces, si te parece, podemos empezar a hablar, por ejemplo, de eso, del proyecto, ¿sí?, educativo que hay en el centro.
2: Pues sí, yo creo que es súper importante, más que nada, porque la única forma de cambiar la situación es cambiar las mentalidades y las personas, porque son las personas que están creando ese problema. Y entonces, si estamos trabajando las mentalidades, también la empatía y el respeto hacia los demás, esto salpicará en el trato hacia las personas también. Y estos niños, cuando sean adultos, serán personas más cívicas y contribuiremos hacia la reducción de crimen, esperemos.
1: Seguro. ¿No?
2: Y esto es el objetivo. Entonces, hacemos, pues es un programa educativo muy, muy creativo, muy interactivo. El detonante del taller es un vídeo muy cortito con un proyector contra la pared de la clase, que hay dos aulas, de un rescate. Y es muy bonito, es muy artístico, pero también te llega al corazón y ya a los niños ya les captas la atención. Y luego hablamos de quién tiene

0: Y hacemos el rol en que una persona adopta un galgo, que está ahí, siempre hay un galgo en la clase, y lo lleva al veterinario, va con su bata al veterinario y su fonendo y su vacuna, y le sacan sangre, todo de imaginación.
1: Un juego de rol.
0: Sí. Y luego, pues, por los petardos hablamos también de San Juan, que puede pasar, se espantan. Y hablamos también de la incultura, de cómo algo tan ofensivo que es el ruido puede crear ataques de corazón, no solo en los animales, en los perros, sino también en los pájaros que tienen sus nidos, que quiénes somos nosotros para romper la paz de los demás, ¿no? Hablamos de esto.
1: ¿Qué edades suelen tener los alumnos que pasan por ahí?
0: Pueden tener 6, 7, 8, 9, hasta secundaria tenemos.
1: Imagino que el mensaje también es un poco distinto en función de la edad, ¿no? Cambia. Se adapta al contenido.
0: Todo se adapta, sí. Y, por ejemplo, a los adolescentes pues trabajan en grupo para proponer campañas de ayuda y luego los exponen y es bonito. Y luego pues a veces hacemos la clase al aire libre porque son 50 niños que vienen, llenan el autocar para que sea pues rentable. Y son 6 euros por niño.
1: Iba a decir, podemos aprovechar si quieres para comentar un poquito la actividad. Si hay alguna escuela.
0: El colegio que quiera venir, pues si quieren alguien que escucha que el colegio de su hijo o de un conocido o familiar quiera venir, pues solo tiene que mirar en sosgalgos.org, la web, y ahí está todo explicado. Y los colegios vienen, de 50 en 50. Y entonces son 4 grupos. Somos 2 profesoras y hacemos 2 grupos. Y los otros 2 grupos se esperan fuera y el resto del equipo hace como una pasarela de galgos en adopción y explica su rescate, cómo es, qué necesita. Y entonces los niños pues están motivados para hacer un proyecto de ayuda para buscarles hogar en su círculo de conocidos y familiares una vez en casa. Y luego hacemos un cambio. Ellos hacen pues el taller y los otros ven los galgos en adopción. Los leen también, vienen con un cuento, que es todo un cuento igual, se llama Bonito el héroe, y es sobre Bonito el galgo que rescata un perro que se había escapado durante San Juan por los petardos. Y entonces le leen a los galgos en los cheniles ese cuento. Y son grupos de niños que los leen. ¿Qué hay de bueno en esto? Están trabajando la lectura, sobre todo los de 6 y 7 años. Los galgos no se sienten asustados porque no están siendo mirados. Los niños están leyendo abajo en el libro, entonces no se sienten intimidados. Esto es muy bueno. Se relajan y los niños también viven en una situación más natural.
1: Claro.
0: Sí.
1: Realmente es un proyecto, yo diría que innovador, porque sí que es cierto que hay otras actividades que puedan tener algo parecido, pero por todo lo que estás explicando, realmente, ¿cuántas escuelas pueden pasar?
0: Pues el año pasado, pasaron 280 alumnos. El año anterior, casi 400, pero es porque no pueden repetir 2 años seguidos.
1: Ah, claro.
0: Entonces, seguramente aumentará el año que viene y el siguiente aún más. Vamos creciendo.
1: Esto sí que es sembrar a futuro, ¿no?
0: Sí, yo creo que sí.
1: Sí, seguro.
0: Yo creo que sí.
1: Yo quería destacar ese proyecto porque de todo lo que he visto que hace la asociación me parecía, como te decía, uno muy potente, ¿no? El principal es el de rescate y dada en adopción, que es la esencia, pero como un trabajo realmente de educación de generaciones futuras, hay que solucionar ese tema, ¿no? Hay que cambiar esa mentalidad que todavía, por desgracia, sigue existiendo, ¿no?
0: ¿Alguna voluntaria adulta que tenemos que viene al refugio?

0: Nos recibió pues en su colegio y tenía 12 o 13 años cuando iba a su colegio con los galgos y se acuerda.
1: Claro, porque antes hacíais...
0: Ahora tiene 20 y pico de años.
1: Y antes se hacían increíble. Esas salidas también a los colegios, ¿no?
0: Bueno, nosotros íbamos a los colegios.
1: Claro. Sí. Claro, claro.
0: Y bueno, ahora algunos de ellos son socios o, y se han independizado. Es curiosísimo, curiosísimo, es bonito.
1: Es todo un ciclo de vida.
0: Sí, sí, sí.
1: Hemos hablado en dos ocasiones del voluntariado. Decías que la importancia que tiene y yo también me gustaría destacar, aparte del voluntariado, creo que también recibís actividades con empresas de tipo team building, ¿no? Y colaboraciones de este tipo, ¿es así?
0: Sí, es así. Ofrecemos un programa en que las empresas pueden enviar sus empleados a ayudar. Entonces es una forma de que nosotros les ayudamos a ellos y ellos nos ayudan a nosotros. Están, por ejemplo, toda una mañana, cada empleado da 50 euros y está, es todo un programa. Hay una visita guiada, una explicación, un poco como visitar un museo,
1: uh-huh.
0: Una visita guiada y luego que ellos mismos pueden pues, tener las manos en la masa y ayudar. Entonces es muy interesante y gratificante. Y bueno, luego hay empresas que nos contactan, que quieren ayudar. Por ejemplo, hay un vino que si tú vas al Condis o al Spar o a La Sirena, puedes encontrar un vino muy bueno y muy asequible, que es el Perro Flaco. Y es el dibujo de un galgo sobre el verdejo. Hay ahora el Rioja y semidulce, son muy buenos y muy bien de precio. Pues por cada botella vendida nos donan unos céntimos y es con esta ayuda pues podemos seguir ayudando a salvar vidas. Es increíble la cantidad de botellas que venden, o sea, hace pues en unos días vamos a recoger casi 4.000 euros de esta empresa, Moacin Wine, que es el
1: perro flaco. Es una empresa de aquí, de Cataluña.
0: Sí, de Manresa, y nos ayudan, es fantástico, fantástico. Entonces es muy bonita esta colaboración.
1: Aprovechamos desde aquí también, por si nos escuchan, empresas que crean que puedan colaborar de esta forma parecida, pues que sepan que es una forma importante de ayudar.
0: Es muy importante y lo valoramos muchísimo. También hay una empresa que es la Desayunería, que están en varios puntos en España, y ellos han donado un euro por cada ración del Silver Donor, lo llaman. Y esta vez nos han ayudado a nosotros con 1.750 euros. Entonces estamos muy, muy contentos. Y sí, la verdad es que todo es muy necesitado.
1: Bueno, de hecho, por lo que comentabas antes, también un poco de los gastos que supone toda esta estructura, que al final es una estructura, como decíamos, no para un beneficio económico, sino para absolutamente un fin completamente altruista. Contar con estas ayudas supongo que es importantísimo, que es clave. Claro. Y después también tenéis otras ayudas que has nombrado también al inicio, que yo creo que es importante que quien nos oiga conozca, que SOS Galgos no solamente es una entidad que está trabajando desde aquí con toda la importancia y todo el volumen que hacéis, sino que hay entidades, como decías antes, de Estados Unidos, de Inglaterra, que ayudan de forma habitual y, por tanto, quiere decir que están dando también importancia al trabajo que hacéis, ¿no?
0: Sí, mucho. Like Greyhounds in Need nos ayudan con recursos educativos también. Y es fantástico, fantástico. Peluches para regalar a los alumnos que vienen, pues fichas que utilicemos, bueno, muchísimos recursos. Y también la SPCA International, la Fundación D es nuestra salvavidas. Es increíble. Pero sin los socios no podríamos tirar adelante. tenemos que ser varios.
1: ¿Cómo puede ayudar una persona que nos esté escuchando y que entre en la página web, en sosgalgos.org,
0: sí,
1: o que entre en sus redes sociales y que os vea, sí, y quiera participar? ¿Cómo puede hacerlo?
0: Mira, lo más fácil es entrar en www.teaming.net, que es una plataforma declarada de utilidad pública que apoya a las ONGs. Entonces tú nos puedes buscar Sos Galgos ahí en teaming.net y donar un euro al mes. Y de ese euro recuperas a fin de año el 80%, o sea que estás donando en realidad 20 céntimos
1: al mes.
0: Es que no cuesta nada. Sí que da mandra ponerse cuando todos tenemos tanto que hacer, lo reconozco, pero es un día te dices, voy a hacerlo y marcas la diferencia.
1: Bueno, al final, como decías, es un desembolso de 12 euros al año.
0: Sí.
1: Y que recuperas, multiplicado por miles de personas, evidentemente es una ayuda importante.
0: Exacto.
1: Imagino que también lo has comentado antes, el tema de los socios.
0: Los socios, y recibes un boletín mensual para saber en qué se destina el dinero donado y qué actividades hacemos, qué perros han sido salvados, qué proyectos se han hecho, realizados. Del teaming, claro, cuando tú donas un euro, no hay una casilla donde puedes poner tu email, entonces es difícil para que nosotros enviamos el boletín, es solo por esa razón.
1: Claro.
0: Entonces, si te quieres mandarnos un email a info@sosgalgos.org después de haberte hecho timer, pues te mandamos el boletín mensual que hace Gemma también, que Gemma es de Sant Just y trabaja en una hípica ahí en Sant Just. Y trabaja en comunicación y nos hace súper bien el boletín mensual.
1: Una cosa importante que destacar es que habitualmente todas las entidades, ONGs, fundaciones suelen tener la mejor de las intenciones, y a veces lo que sucede, por la experiencia también que yo tengo un poco en mi vida, es que suele perderse un poco energía porque pues no se suma demasiada talento, por decir algo, demasiadas capacidades, ¿no? Gente que tenga realmente cualificaciones profesionales y que pueda ayudar. En el caso de Sos Galgos, lo que has explicado ya antes, aparte de la magia de todo lo que se hace, también creo que es la suma de mucho talento, ¿no? De muchas personas que desde diferentes ámbitos estáis ahí aportando.
0: Y tanto.
1: Que hace que esto tenga hace 25 años de historia, y que por lo que veo cada vez va un poco a más, va más, ¿no?
0: Va más, yo creo que sí. Mira, tu ayuda hoy está haciendo eco de esta situación y te lo agradecemos enormemente.
1: Yo siempre digo que este es un programa pequeño, pero hecho con el máximo cariño, y que gracias a Esplugas FM, somos nuestra voluntad es un poquito, sobre todo eso, hacer llegar conocimiento, decimos siempre, ¿no? Que la gente que nos escuche al final del programa tenga una opinión igual o distinta de la que tenía, pero uh-huh, sobre todo que haya aprendido algo por el camino, ¿sabes?
0: Sí.
1: Esta es un poquito la idea. Entonces, vamos a iniciar con Sos Galgos, vamos a iniciar un poco un proceso de programas donde vamos a invitar a ONGs de diferentes ámbitos.
0: Qué bien.
1: Porque pensamos justamente eso, que dar visibilidad a la gente que quiere cambiar el mundo. Esto es clave.
0: Totalmente.
1: Entonces, yo te agradezco tu agradecimiento, pero que el mérito es absolutamente de hacer llegar ese mensaje, ¿no? De que se pueden hacer muchas cosas. Hemos ya dejado claro que no es necesario hacer de voluntario en el centro, que se puede ayudar aportando pues como timer o aportando,
0: sí,
1: simplemente pues como socio, implicándose en actividades. Y
0: animar a la empresa para la cual trabajas de venir y pasar una mañana en Sos Galgos también.
1: Claro. Esto es un tema que además yo creo que hoy todas las empresas de un cierto nivel tienen dentro de su un poco de su ADN el tema del voluntariado, el tema del compromiso social, y bueno, hay gente que se dedica pues a otros caminos, ¿no? A personas o a otros temas, pero también es importante que me gustaría hacer llegar el mensaje de que estamos hablando también de una raza que es autóctona, sobre todo de aquí de España en este caso, que la labor que hacéis es una labor durísima porque es un poco David contra Goliat, ¿no? Es decir, ¿cuántos, esto sí. Es un dato que no hemos dado antes, ¿cuántos galgos se estiman que se abandonan al cabo del año?
0: Es una buena pregunta. Mira, ahí falta un trabajo de campo de encuesta, pero sabemos que hay 12.000 cazadores galgueros licenciados y que la gran mayoría no quieren alimentar a sus perros cuando se acaba la temporada de caza, mientras esperan que empiece en septiembre y acaba en febrero. Entonces, de los 12.000 galgueros no tienen un galgo cada uno, no son 12.000 galgos. Tienen 10 o 20 o 30 y cada X temporada pues nos dicen, mira, el círculo de galgueros de ese pueblo de Valladolid quieren dar a sus 15 galgos. Esto es un día solo. Entonces estamos hablando de miles y miles de galgos, fácilmente 50.000.
1: Es una estimación bastante real, ¿no?
0: Sí, porque para ellos son herramientas que sirven o no sirven. No tienen sentimientos esta gente, no tienen escrúpulos. Es curioso, es claro, ellos van a cazar, van con el ánimo de salir fuera, no hacer fotos para admirar la belleza del animal. Van para quitarle la vida. Ya de por sí no hay algo que esté bien ahí en esta mente. Y partimos de una persona que no tiene valores y tiene una falta de empatía, no solo hacia los animales de el jabalí y la liebre, pero tú miras en Denia el otro día, perseguían al toro hasta el río, hasta el mar, y venga a tirarlo al mar hasta que se ahogase. ¿Qué tipo de humano hace eso? ¿Y qué tipo de ayuntamiento promueve eso? Es que es indignante. La sociedad en que vivimos está muy enferma. Uh-huh. Y los ayuntamientos se suman, los políticos se suman por normalizarlo. Y los medios de comunicación se suman por glorificar los toreros y la familia de los toreros como si fuesen héroes, celebridades. Es deplorable. Y por eso es tan urgente hacer centros educativos para promover el bienestar animal, no solo aquí, pero sobre todo en zonas de caza. Perdona que me enfado.
1: No, al contrario. Pero es que aquí estamos para lanzar un mensaje de realidad, no para pintar. Estos días, aprovecho para hacer un inciso, estos días he visto por televisión un par de programas de adopción de animales, de perros, y bueno, conociendo como conozco este tema, me ha indignado un poco, ¿no? Sí. Porque aparecen en televisión unas imágenes de unos centros que parecen unos resorts de lujo, donde todos los animales son magníficos, toda la gente tal, hay recursos, hay 8 personas o 9 atendiendo a la gente que viene a adoptar, cada uno hace un papel, y yo claro, imaginando esto en la realidad, pensaba, esto es imposible, porque fíjate que con las cifras que tú has dado, si fuerais una empresa privada, habríais cerrado ya hace tiempo.
0: Sí,
1: no sería posible tirar para adelante, no. Porque los recursos se comen perfectamente con todos los gastos que hay tan tremendos, ¿no? Y por eso decía, también yo me pongo un poco enfadado ahora con esta indignación de ver ese tipo de programa que promueve algo que nos une, que es la adopción y el cariño hacia los animales, pero desde una visión absolutamente que creo que no es real, ¿no?
0: No, lo bonito hubiera sido ir a las diferentes protectoras y realmente filmar las adopciones en cada uno, porque ahí sí que da valor a nuestro trabajo, no claro. Como si fuese un teatro, claro. Reality show.
1: Pues, Ana, tengo una mala noticia que darte. Dime. Y es que estamos llegando al final del programa.
0: Qué pena. Yo creo que podríamos hablar todo el día, toda la noche.
1: Sí, pero yo creo que no nos tendrían tanta paciencia los oyentes. Entonces, yo ahora, sabes que en este final te comenté un poquito cuando hablamos del programa. Estoy haciendo una pregunta final en la que queremos saber la Ana Clemens de hoy, con toda tu experiencia vital, con todas tus experiencias también personales. Si tuvieras que hablarle a la Ana Clemens de 15 años, que seguro que sería igual de guapa que ahora, ¿qué le dirías en aquel momento?
0: Uy, yo creo que si hubiera sabido que sería una activista tal como soy ahora, hubiese dicho: Ana, ten más fe en ti misma. Eso es. Yo creo que sí, todos podemos ser una voz y cuanto más joven, pues a más gente llegas.
1: Importante, ¿eh? Acabamos el programa. Primero de todo, darte las gracias.
0: A ti,
1: porque yo
0: a vosotros.
1: Creo que ha sido muy interesante conocer el nacimiento, el desarrollo y sobre todo el futuro que aporta la asociación con todo lo que estáis haciendo. Y también para acabar, pues normalmente acabamos con una canción que escoge nuestra invitada, en este caso nuestra la persona convidada.
0: Espero que os guste.
1: Y tú has escogido una canción que se llama Angel, que es de una cantante, Sara.
0: Sí, McLaglen. Y yo.
1: ¿Y por qué?
0: ¿Por qué? Porque la fragilidad y la belleza de su voz para mí refleja la belleza y la pureza del alma del galgo.
1: Tremendo. Pues muchísimas gracias. Con esta frase final de Ana Clemens y de como representante de esos galgos, acabamos el programa de hoy escuchando la canción Angel. Y ya sabéis que seguiremos en breve pues con nuevos programas cada 15 días, cada miércoles a las 6 de la tarde. Luego en la plataforma iVoox podréis escuchar el podcast. Y sobre todo, un poco recordando lo que le decía yo antes a Ana, lo que queremos es tocar fibra. Queremos que cada vez que acabe el programa y lo escuchéis, todos tengamos un momento de reflexión para valorar lo que hemos oído. A veces será algo más divertido, a veces será algo pues simplemente más de pasar el tiempo, y a veces, como hoy, pues es un tema que nos toca muy de cerca. Gracias.
0: Muchas gracias a ti, a vosotros.